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4: Los Beatles nos decían: aquí viene el sol, aquí viene el sol. Y yo digo que está bien.

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4: Percy Sledge nos decía: cuando un hombre ama a una mujer, no puede mantener su mente en nada más. Él cambiaría el mundo por algo bueno que ha encontrado. Si ella es mala, él no puede verlo. Ella no puede hacerle nada malo. Darle la espalda a su mejor amigo, si él la menosprecia.

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0: Después, los estudiosos empezaron a ver en El Quijote algo más que una novela de aventuras o de humor. Para ellos, la obra cervantina era un retrato de la sociedad española en una época de crisis, cuando entre el recuerdo del brillante reinado de Carlos V y el comienzo del de Felipe II, asomaba con cada vez mayor claridad una conciencia de desorden y agotamiento. Cervantes no fue un literato de provincias, sino que vivió y se formó en la corte de Madrid, en un ambiente cultural refinado. A los 17 años, Miguel era un adolescente tímido y tartamudo, pero en el año 1569 fue condenado a arresto y a la amputación de la mano derecha por herir a un tal Antonio de Segura en la batalla de Lepanto. De ahí su apodo, el Manco de Lepanto. Son muchos los pasajes y capítulos famosos universalmente, pero es, sin duda alguna, el capítulo número 8 del Quijote, La aventura de los molinos, uno de los más populares. Gran parte del humor en la obra viene dado por el contraste entre la interpretación literaria del mundo de Don Quijote y su interacción con los deseos de su escudero Sancho. Sus correrías les enseñan a los dos que la experiencia humana está hecha a partes iguales de imaginación y realidad.
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10: Él nos decía: hey, si podemos resolver cualquier problema, entonces, ¿por qué perdemos tantas lágrimas?

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5: ¿Sabías que el famoso científico y naturalista Charles Darwin pasó por Rosario en 1833? Así lo confirma la historia. Tenía apenas 24 años cuando a bordo de la goleta Beagle conoció nuestra ciudad, por entonces llamada Villa del Rosario. Eran los viajes que realizaba para profundizar sus investigaciones, viajes que en aquel caso durarían 7 años, recorriendo buena parte del mundo. Y tenemos el privilegio de que Rosario quedara asentada en sus anotaciones. Escribía Darwin: antes de llegar a Rosario, atravesamos el Saladillo, río de agua pura y transparente, pero en exceso salada para que pueda ser bebida. Rosario es una gran ciudad levantada en una llanura perfectamente plana que termina en un acantilado que domina el Paraná. Esa gran ciudad de la que hablaba era en realidad una villa de 2.000 habitantes y ni siquiera había sido declarada ciudad todavía. Darwin también destacaría la grandeza de un río inmenso, llamado a ser vital para la comunicación y el comercio, y se maravilló con su tamaño y la enorme distancia que recorría. Rosario no era ciudad aún y ya quedaba eternizada en los diarios de viaje de Charles Darwin.
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3: Roy Orbison nos decía: cada vez que miro tus ojos amorosos, veo un amor que el dinero simplemente no puede comprar. Una mirada tuya, me alejo. Rezo para que estés aquí para quedarte. Lo que quieres, lo tienes. Todo lo que necesitas, lo tienes. Cualquier cosa, lo tienes.

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10: .10.09, ¿qué tal? ¿Cómo les va? Bienvenidos, buena mañana para todos. Vamos a comenzar esta nueva edición de Buenos Momentos en este jueves 13 de agosto, edición 3460. Soy Alemote, como siempre, voy a acompañarlos haciendo esto que es Condu Operación. Como siempre, café por medio. Bienvenidos, buena mañana para todos. Otra mañana fresca, 7 grados 6 décimas. La temperatura según el último registro. Cielo cubierto, 89% de la humedad. Una, llamémosle lluvia, llovizna dando vueltas. La máxima para la tarde, 12 grados. También con pronóstico de lluvias en la tarde de este jueves. Mañana viernes, 8 de mínima, 13 de máxima. El sábado la mínima 12, la máxima 16. El domingo la mínima 13, la máxima 14 grados. En Pinamar 8 grados, cielo nublado. 2 grados, 2 décimas en San Carlos de Bariloche, cielo cubierto con algunas lluvias débiles. Para comunicarse con nosotros, como siempre, nuestro WhatsApp 341-53941. Si nos escriben, claro, sabemos que están del otro lado. Nos escuchás en 94.1 y si no, a través de www.m90premium.com.ar, m90vintage.com.ar. Me encontrás en el Facebook, Alejandro Mota, Mota con doble T. Me podés escribir a motamusica@gmail.com, Mota con doble T. Y en el Instagram, a la música vintage.

buena mañana para todos. Una nueva edición por delante. Como siempre, los títulos para saber qué pasa, dónde estamos y hacia dónde vamos. Info del mundo de la música. Bueno, nada, para compartir estos buenos momentos. Nosotros desde acá, ustedes desde allá. ¿Dónde estén? Arriba del taxi, en la oficina, en el estudio, en la agencia, en la escribanía, en los tribunales, en la empresa, en el taller, en la fábrica, en el negocio, donde estés, en la farmacia, en la clínica, en el sanatorio, en el consultorio, donde estés. La idea, como siempre, hasta casi las 13, redondito, acompañarte, tratar de transitar parte de la mañana, parte del mediodía, por supuesto, con buena música siempre. Bueno, el juego central le dirige el uruguayo Andrés Matonte, Ledesma, Coronel Obando, Ávila y Sandes, Ibarra y Pizarro, Julián Fernández o Cantizano, ahí está la duda, Di María y Hamilton Campas y Enzo Copetti. Vamos a ver qué pasa. Algunas dudas, ¿no? El Ledesma, el partido anterior. Sandes lo mismo. Vamos a ver qué pasa. Julián Fernández tiene que levantar. Esperemos que el bicho capaz esté con todas las luces encendidas. Y Copetti como el número 9. El equipo que para el Milón esta noche para recibir 21:30 horas en el Gigante de Arroyito a Corinthians. Supercopa de Europa, Salzburgo, el PSG le ganó a Aston Villa, no estuvo el Dibu en el arco, Kvaratskhelia y Desiré Doué marcaron los equipos del PSG, mientras que Brian Maggio igualó para los ingleses. Entonces PSG campeón de la Supercopa de Europa en Salzburgo. Qué lindo. ¿Cuánto hacía que no escuchaba esto? ¿Se acuerda de este tema? Tenis en Toronto, WTA 1000. Iga Swiatek le ganó a Elina Svitolina y Elena Rybakina le ganó a Coco Gauff. La final Swiatek-Rybakina. Tremendo partido. En Montreal, los hombres, la final Shelton con Brandon Nakajima. Toda una sorpresa este torneo, ¿no? Tenis en Toronto, Montreal, tenis en Canadá de esta semana.

Esto es Stan Sharp haciendo You. Hoy música para acompañar el día. El día está más o menos, ¿no? Cosí, cosí. Siempre hay música para estos días. Siempre hay música para acompañarlos. Algunos de los títulos, bueno, Colombia. Las imágenes de Colombia son tremendas. Tremendas. El caso Moyano. Mentira tras mentira. No lo van a meter preso, ¿no? No creo. Adorni. Tampoco lo van a meter preso, ¿no? Tampoco va a devolver toda la que se llevó. Insaurralde. No va en cana, ¿no? Seguramente no. Bueno, ya está el embargo para las propiedades de Cristina Fernández, incluyendo San José 1111. Con todas las cosas que pasan, como siempre digo, menos mal que existe buenos momentos.

Qué bueno volver a escuchar este tema. Hacía tanto que no lo poníamos acá, ¿no? Seguramente. Y este, Every Time You Go Away, Paul Young, 18. Música ideal para un día como el de hoy, para esta edición de jueves. Hoy a las 20 en el Círculo, ahí en la Previa en Mendoza, se presenta el concierto de la Orquesta Sinfónica Provincial de Rosario, con la dirección del maestro Javier Mas. Un programa que contempla las obras de Rachmaninoff y Tchaikovsky. Oh, el romanticismo ruso a pleno. Las entradas las podés retirar hasta 2 por persona. Nuevo concierto gratuito, temporada 2026. 20 horas en el Círculo La Prida

abierta la inscripción para el ciclo integral en la Escuela Municipal de Danzas. Trayecto formativo para niños de 6 a 8 años, que se va a desarrollar en los distritos norte, noroeste, oeste, sudoeste y sur de la ciudad. El registro para la inscripción está habilitado hasta el 29 de agosto y puede ser presencial o también puede ser online.

10 y 23, les cuento que el estacionamiento medido será gratuito en parte del centro este sábado. El motivo, bueno, facilitar las compras para los regalos del Día del Niño, el domingo, ¿sí? Gratuito en la zona delimitada por Boulevard Oroño, Tucumán, Mendoza y Buenos Aires. Esto está acordado con la MUNI y los comerciantes de la zona. La medida entonces deja sin efecto el estacionamiento medido en ese sector, Oroño, Tucumán, Mendoza y Buenos Aires. Y es la idea que la gente pueda llegar al centro más cómoda, pueda dejar el auto y además hacer las compras para el Día del Niño. La MUNI recordó que la misma disposición se implementa en días previos a otras festividades como Navidad y Año Nuevo, los días 23 y 24, 30 y 31 de diciembre, Reyes, así como los días de la Madre y Día del Padre, con la idea de facilitar el traslado a la zona comercial de la ciudad y que cada uno pueda dejar el auto cerca de donde va a hacer una compra y así, por ejemplo, en este caso, el regalo para el Día del Niño.

Este disco fue publicado en 1990, compuesto por Eric Woolfson y producido, por supuesto, por Alan Parsons. Considerado un disco no oficial de Alan Parsons. Mira vos, ese dato no lo tenía. Porque participaron muchos músicos que habitualmente formaban parte de los grupos de Alan Parsons. Considerado no oficial de The Alan Parsons Project, ¿no? Porque viste que Alan Parsons ha tenido un montón de combinaciones. El disco se llama Freudiana. Freudiana. Y las canciones están inspiradas, por supuesto, en la vida de Sigmund Freud. ¿Sí? Freudiana. Alan Parsons. Eric Woolfson. 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

Ayer hubo partido por la Copa Argentina en la cancha de Newell's, en el Coloso. Jugaron Atlético Tucumán e Independiente. Bueno, jugaron. Atlético Tucumán 4, Independiente 0.

Qué buen músico, qué buen productor, qué buen compositor que es Alan Parsons. En todas sus versiones. En todas sus versiones. Con Eric Woolfson, por ejemplo. La música, la producción de este ingeniero de sonido. Realmente con mayúsculas, ¿eh? Lo ponemos en el lote de los que tienen que tener mayúsculas. Alan Parsons, Freudiana.

10 y 28, otra buena canción. Tony Banks, uno de los Genesis, tecladista, compositor, gran músico. Nacido un 27 de marzo de 1950. Anthony George Banks, Tony Banks. Le dicen el mago de los teclados. Nada más y nada menos que integrante de Genesis. Con eso resumimos todo. Esto es Tony Banks haciendo Never Let Me Know.

10:32, estamos recién arrancando esta edición de hoy de jueves, de Buenos Momentos. Era un día, yo te diría, ideal para escuchar la radio, ideal para escuchar Buenos Momentos. Porque hoy la música va a acompañar este día. Y nada más lindo que poder poner esta música. Vamos a la tanda. Gracias por estar ahí. Como siempre, buenos momentos, buena compañía, buena música siempre.

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un grupo llamado The Commodores, un grupo bien soul, bien funk. Después tuvo una carrera como solista bastante interesante y tiene la versión que hacían los Commodores en modo Lionel Richie. Esto es Easy.

10:43, ayer se los contaba. Recuerden que se viene un muy buen torneo de tenis con puntos para el ranking ATP. Esto es en Roldán, organizado por Eduardo Schwank, quien supo ser tenista profesional en algún momento. Del 8 al 15 de noviembre, el Roldán Future Pro Torneo, 160 años, ciudad de Roldán. Una muy buena oportunidad para ver buenos jugadores. Se va a llevar a cabo en el Club Centro Cosmopolita Unión y Progreso. Y la etapa de clasificación va a ser en las instalaciones del Schwank Tennis Center, ubicado ahí en Tierra de Sueños 2. Del 8 al 15 de noviembre en Roldán, Roldán a puro tenis.

Bienvenidos a Conexión Vintage, 9 de junio de 1978. Los Rolling Stones editan Some Girls y de él extraemos...

Ahora me voy al 14 de junio de 1968. Aretha Franklin, Aretha New, del mismo disco de Aretha Franklin, te presentamos A Say a Little Prayer. Reza una pequeña plegaria.

cerrando este trío de presentaciones en nuestra conexión vintage, 15 de junio 1999. Se edita el 18º disco de Santana llamado Supernatural y de él te presentamos María María.

10:59, ya nos estamos yendo a la tanda. Les cuento que este sábado 15 de agosto en el Cairo hay un espectáculo que es Princesas y Superhéroes. Y acá en el flyer veo al Hombre Araña, lo veo a Batman y las veo a las princesas. Un contrapunto entre princesas y superhéroes. Esto es el sábado 15 a las 6 de la tarde en el Cairo. Y el domingo, domingo 16, también 6 de la tarde, Las Guerreras versus los Saja Boys. También el contrapunto de música. Los veo cómo están vestidos. Realmente me parece muy atractivo. Entonces, el sábado, Princesas.

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1: Títulos de las 11 de la mañana. Terremoto en Colombia, el presidente Abelardo de la Espriella declaró la emergencia económica para afrontar la crisis provocada por el sismo. Críticas de la Organización Mundial de la Salud a Trump por modificar el calendario de vacunación infantil en plena ola de sarampión. La medida del primer mandatario estadounidense reduce de 18 a 11 las enfermedades contempladas en la vacunación infantil general y genera preocupación entre especialistas por el posible aumento de enfermedades prevenibles. La reforma del Banco Central obtuvo dictamen en diputados y el oficialismo busca llevarla al recinto el próximo 26 de agosto. Las comisiones de Finanzas y de Presupuesto y Hacienda de la Cámara Baja emitieron este miércoles dictamen de mayoría sobre el proyecto de reforma de la Carta Orgánica del Banco Central. Legisladores de Unión por la Patria se retiraron del debate. 7-8 la temperatura actual en la ciudad, cielo cubierto, 90 el porcentaje de la humedad y la máxima para la tarde está estimada en 12 grados con probables lluvias en la tarde de este jueves. Mañana viernes 8 de mínima, 13 de máxima, el sábado la mínima 12, la máxima 16, el domingo la mínima 13, la máxima 14 grados. En Pinamar el cielo está cubierto, 8 grados 9 décimas, en San Carlos de Bariloche 1 grado 8 décimas, cielo cubierto con algunas lluvias débiles. 11.09. 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

11 y 10, bueno, no todo es fútbol en Central. Están construyendo la tercera bandeja, ahí en el Gigante. ¿Se acuerdan que había una, bueno, quien conoce la cancha, había una pileta olímpica que fue sacada? Hay un nuevo estacionamiento. Y va a haber un sistema de escaleras mecánicas que va a ser el primero en un estadio de la República Argentina. Ya van 7 meses de ejecución y esto va a cambiar, sin lugar a dudas, la estructura, la fisonomía del Gigante de Arroyito, ¿no? No me cabe ninguna duda. Esto comenzó a planificarse a fines del 2023, se hicieron los estudios correspondientes y claro, había que sacar la pileta y la pileta fue la primera baja, si se le puede llamar así, ¿no? Una tercera bandeja en el estadio Gigante de Arroyito, con un lobby techado, ideal para emprendimientos gastronómicos, comercios o eventos en el club. Va a quedar lindo. Va a ser el primer estadio en la Argentina que va a tener escaleras mecánicas. Esto es para acceder a los sectores superiores, ¿no? Complementando los ascensores y las torres de escaleras tradicionales. ¿Qué me contás? Nuevo estadio, el Gigante de Arroyito.

Santa Fe enciende su cuenta regresiva para los Juegos Suramericanos. La capital de la provincia recibirá la antorcha suramericana en una jornada que va a tener presencia de toda la familia en la costanera oeste. Habrá juegos, música en vivo, propuestas del tour suramericano, el encendido del portal y la reinauguración de las luces del puente colgante. Muy importante estos Juegos Suramericanos. Ayer te presentamos la canción de Soledad, que le daba ritmo a todo esto. Rosario, Santa Fe, Rafaela, como ejes principales. Más de 4.000 atletas, 15 países. Esto es entre el 12 y el 26 de septiembre. 43 deportes y 60 disciplinas. Una provincia de Santa Fe que va a estar a pleno con los Juegos Suramericanos.

Bien, 11-14, este dato no lo tenía. Claro, para hacer la tribuna de Central sacaron la pileta, que era una pileta olímpica. Los socios de Central que iban a la pileta pueden ir a Rowing y usar la pileta de Rowing. Lo que pasa es que la de Rowing es la mitad, 25 metros. Y aparte están los socios de Rowing. No es lo mismo. Se le buscó la vuelta como para poder hacer esto de... Bueno, ustedes saben que los clubes de fútbol son fútbol. Si bien en Central hay muchas disciplinas, hay hockey, fútbol femenino, básquet, pero el fútbol es el fútbol. Así que los socios, este dato no lo tenía, de Rosario Central que quieren usar la pileta pueden ir a Rowing. Un poquito más corta, más gente.

El disco fue lanzado en 1981 y Kim Carnes con Bette Davis llega al número uno de la Billboard Hot 100. Sin lugar a dudas, su gran éxito. Los ojos de Bette Davis.

16 de mayo de 1981, este gran tema, este hit de Kim Carnes, llegaba al número uno de la Billboard Hot 100, Los Ojos, de Bette Davis. Y un 6 de julio de 1985, la banda Hurt, las hermanas Wilson, editaban su octavo disco, y de él presentamos What About Love.

y a más de uno se le va a caer una lágrima o le va a venir una sonrisa a la cara. Un 13 de agosto de 1925 nacía Carlitos Balá. Carlos Salim Balá, conocido como Carlitos Balá, por supuesto. Humorista, actor, músico, presentador. ¡Qué gusto tiene la sal! Un gestito de idea. ¿Quién no se acuerda de Carlitos Balá? ¿No? Falleció un 22 de septiembre del 2022, a los 97 años. Así que hoy lo recordamos a gran Carlitos Balá.

11:26, ¿cómo estamos? Bien, ¿no? ¿Está fresquito? Está fresquito afuera. Acá con la música estamos. Y con mi ballenita, no sabés cómo estoy. Disfrutando este jueves. Disfrutando lo que más me gusta. Una de las cosas que más me gusta, estar acá en la radio. Disfrutar la buena música. Pensar, preparar, producir eventos. 9 de octubre, falta, ¿no? Sí, no falta tanto. 9 de octubre, en el Cairo, vamos a estar los Alejandros. Voy a estar con mi amigo Alejandro Ponlesica. Espero poder estar, por supuesto. 9 de octubre. Y en septiembre, vamos a hacer el 20, el día de la primavera. Y en noviembre, noviembre. Nada, está acá nomás. Hay novedades para noviembre. Si hay algo que me gusta es pensar, producir, armar eventos, estar en los eventos, más allá de la producción, del laburo que lleva armarlos, estar ahí y poner música. Un placer. No hay nada mejor, no hay nada más lindo que estar en un evento producido por uno mismo, poniendo música.

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1: 11:38, bueno, volvió Messi a jugar después del fallecimiento de su padre. El equipo quedó fuera de los playoffs. Pero bueno, nada. Messi, lo que uno quiere, ¿no? Verlo nuevamente en la cancha. Y ahí estuvo Leo. Touching.

¿Qué tenemos en el Cairo esta semana? A ver. Hoy Lucas Olivera, buen dúo de jazz, haciendo un poquito de latino, funk. Lucas Olivera. Mañana viernes 14, Jacobo y los Análogos. Y el sábado McLean's por la noche. Pero por la tarde, las Guerreras contra los Saja Boys. Y el domingo también por la tarde, 6 de la tarde, hay un tributo a los Beatles. Pero están los... el sábado están los Fantásticos versus las Princesas. Fantásticos versus Princesas. A las 6 de la tarde. Y por la noche McLean's. Y el domingo por la tarde, Guerreras Saja Boys. Y por la noche, el tributo a los Beatles con Revolver. La agenda está pleno este fin de semana en el Cairo, ¿eh? 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

Colombia, crecen los muertos, las personas desaparecidas, los heridos. Tremendas las imágenes. Ayer daban por la tele, estaban buscando las personas que quedaron atrapadas en ese edificio que se cayó, en esa esquina que se cayó. Realmente, 11.000 y pico de viviendas destruidas, 53.500 averiadas, 140 edificios colapsados, 631 centros comunitarios afectados. No, impresionante lo de Colombia. Impresionante. El sismo 7.4, epicentro en las inmediaciones de San José del Palmar, en el Chocó. Impresionante lo que ha pasado. Uno lo ve por la tele y nada. Parece una película, ¿no? Parece una... esas películas de cine catástrofe.

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1: Millones de personas han bailado esta canción durante más de 40 años creyendo que habla de fama, éxito y de triunfar en un país lejano. Pero la verdad es mucho más oscura. Porque esta canción nació entre jóvenes adictos a la heroína, noches en la calle y una estación de tren que se convirtió en símbolo de uno de los capítulos más duros de Berlín Occidental. A finales de los años 70, un joven alemán llegó a Berlín Occidental prácticamente sin rumbo. Había quedado fuera del servicio militar y tomó un tren sin saber realmente dónde acabaría. Terminó cerca de Bahnhof Zoo, pero aquello no era solamente una estación. A su alrededor convivían punks, ocupas, jóvenes sin hogar, prostitución y una brutal escena de drogas. Él mismo pasó temporadas viviendo en la calle y en casas ocupadas. Sin embargo, mientras muchos observaban aquel mundo desde fuera, él lo estaba viviendo desde dentro. Aunque él consiguió alejarse de ese mundo, algunos de sus amigos quedaron atrapados allí. Y de esos recuerdos nació una historia. La historia ficticia de dos amantes adictos a la heroína. Los dos quieren escapar, sueñan con comenzar otra vida. Se imaginan viviendo en un lugar donde finalmente han conseguido dejar atrás las drogas, pero nunca consiguen llegar hasta allí. Quizás aquí no soy nadie, pero en otro lugar soy alguien importante. Para el compositor, esa idea representaba perfectamente a aquellos dos jóvenes. Sin embargo, la expresión tenía un origen todavía más extraño. Años antes, había comprado un disco de una pequeña banda punk británica. Aquella banda nunca consiguió convertirse en un gran fenómeno internacional, pero su nombre se quedó grabado en su memoria, y había otro detalle. Uno de los integrantes de aquella banda era un joven llamado Holly Johnson. Recuerda ese nombre, porque años después protagonizaría una coincidencia casi imposible. Mientras tanto, aquella canción quedó prácticamente guardada durante años, hasta que el cantante terminó uniéndose con otros dos músicos y comenzaron a experimentar con sintetizadores, secuenciadores y cajas de ritmos. Sin embargo, todavía había un problema. La canción sonaba demasiado rápida. Uno de los integrantes trabajaba como DJ y escuchaba constantemente una canción muy popular de aquella época, The Safety Dance, The Men Without Hats. Entonces apareció la idea que cambiaría todo. Reducir la sensación rítmica prácticamente a la mitad. Llegó al número uno en Alemania. Pero para llegar al número uno en Alemania tuvo que superar a otra canción. Esa canción era Relax, de Frankie Goes to Hollywood. ¿Y quién era el cantante de Frankie Goes to Hollywood? Holly Johnson. El hombre que indirectamente había inspirado el nombre terminó compitiendo contra la canción que llevaba ese mismo nombre. Aquella banda punk se llamaba Big in Japan. La canción inspirada por esa expresión se llamó Big in Japan. Y el grupo alemán que la convirtió en uno de los grandes himnos del synth pop de los años 80 era Alphaville.

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1: ...12.06, estos son los títulos del mediodía. Luis Caputo defendió el rumbo del plan económico y descartó saltos en el tipo de cambio. Durante su disertación en la Bolsa de Comercio de Córdoba, el ministro de Economía anticipó nuevas inversiones a través del RIGI y sostuvo que lo más difícil ya se hizo en relación con el enfoque prioritario del programa de

gobierno sobre el equilibrio fiscal. Nuevo operativo de migraciones en Santa Fe, esta vez en la autopista Rosario-Buenos Aires. Luego de la intervención del martes en el centro de la ciudad, la Dirección de Migraciones y la Policía Federal realizaron este miércoles un fuerte procedimiento en el peaje de General Lagos. El municipio destinará 35 mil millones a obras de reparación de calles en toda la ciudad. El plan contempla bacheos, repavimentaciones y trabajos de infraestructura vial en distintos barrios y corredores estratégicos con intervenciones previstas durante los próximos meses. Hoy, 21:30 en el gigante de Arroyito, Rosario Central por la Copa Libertadores, recibiendo al Corinthians. 7:08 la temperatura actual, cielo cubierto, 90 el porcentaje de la humedad. La máxima para la tarde, 12, con algunas probables lluvias en la tarde. Mañana viernes, 8 de mínima, 13 de máxima. El sábado, 12 de mínima, 16 de máxima. El domingo, la mínima 13, la máxima 14 grados. 12:08, buenos momentos, mediodía. Saludos de mediodía a los amigos de Bariloche, Pinamar, Santa Fe, Villa Constitución, Capitán Bermúdez, Funes, Pérez, Arroyo Seco y Aceval. Buen mediodía a mis amigos taxistas, siempre a través del 94.1. 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Buen mediodía, buena jornada en McAllen, en la frontera entre Texas y México. Buona giornata in Ravenna, en Italia, para el amigo Baralacia. Y para vos que estás en casa,

¿Cómo está el clima este mediodía en Pinamar? 9.6, 75 el porcentaje de la humedad. El cielo está cubierto y la máxima que se pronostica para la tarde está estimada en 11 grados, con una tarde con el cielo nublado.

¿Y cómo está el tiempo, el clima en San Carlos Bariloche? 1 grado 9 décimas. Cielo cubierto con algunas lloviznas, 92 el porcentaje de la humedad. Y la máxima para la tarde, 4 grados con probables nevadas en esta noche de jueves.

Y en nuestra conexión vintage vamos a repasar algunos de los temas que han sido editados en este 2026. Esto es Buried Treasure, él es Peter Frampton.

Al igual que todos los años, hay un montón de producciones, discos que se editan, que se reeditan. Esto tiene que ver con Peter Frampton, Buried Treasure, producción 2026. Vamos a repasar cuatro temas que tienen que ver con este año. Este es el primero de ellos. Peter Frampton, Buried Treasure. Llega Harry Styles haciendo la versión de los Tears for Fears. Everybody wants to rule the world. Él es Harry Styles.

0: Harry Styles haciendo la versión de los Tears for Fears, Everybody Wants to Rule the World, algo de lo nuevo de este 26. Y ahora llega Bob Seger, gran cantante, con A Winter's Tale. Todo nuevo, fresco, fresco, 2026.
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Y cerramos lo nuevo del 2026, nada más y nada menos que con Paul McCartney. Los días que dejamos atrás, Days We Left Behind.

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12:33. Mike and the Mechanics. Stop, baby. Buena música siempre.

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12:43, el ex Black Sabbath, Ozzy Osbourne, haciendo Down to Earth, Dreamer. 9 grados en la ciudad de Rosario, cielo está cubierto, 84 es el porcentaje de la humedad. Y la máxima para hoy, 12 grados, con algunas lluvias aisladas en la tarde de este jueves.

Como siempre les digo, les cuento, todas las bandas de rock pesado, de hard rock, de heavy metal, tienen sus baladas. Ozzy Osbourne perteneció a Black Sabbath y por supuesto tiene lo suyo también. Un par de buenas canciones que tienen que ver con baladas. Esta es Dreamer. Claro, vos decís, ¿cómo puede ser que un grupo de rock pesado, de heavy? Sí, sí, hacen muy buenas baladas. Muy buenas baladas. Esta es una de ellas. Dreamer, Ozzy Osbourne.

12:45, bueno, llegando al final de esta edición de hoy. Me encantó la edición de hoy, buena música, buena compañía de ustedes. Mañana viernes cerramos la semana. Hoy 21:30 Central recibiendo al Corinthians en el Gigante de Arroyito. Ayer empató Platense, empató Independiente Rivadavia. Y se está definiendo en los torneos de tenis de Montreal y de Toronto. 100 como una música, la compañía de siempre. 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
1: Raindrops Keep Falling on My Head fue una canción compuesta especialmente para la película Butch Cassidy and the Sundance Kid de 1969. La pluma del gran Bach Bacharach y Hal David lograron que esta canción sea ganadora del Oscar como mejor canción original. Pero está claro que la interpretación de B.J. Thomas fue lo que definitivamente logró hacer despegar la canción. 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
7: Mick Jagger nos decía: he estado aguantando tanto tiempo. He estado durmiendo solo. Por Dios, te extraño. He estado

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5: Pino Danjo nos decía: la atrapé en la discoteca con una mirada de serpiente. Yo me acerqué, ella no entendía nada. La miré, ella me miró y se me soltó la cadena. Fred Astaire al lado mío, era estático y torpe.
6: Gata en discoteca con los guardos la serpiente.

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6: Una noche Paul McCartney se levantó de pronto con la melodía de Yesterday en la mente y creyó estar recordando una canción que su padre le había enseñado alguna vez.

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1: Kansas es una banda de rock progresivo que llegó a ser muy conocida en la década de los 70 y que dejó canciones inolvidables. Una de ellas fue Dust in the Wind, y aquí la escuchamos en una versión impresionante que hicieron el 21 de julio de 1982 en el Civic Auditorium Omaha, en los Estados Unidos.

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9: Peter Gabriel nos decía: oye tú, cuéntame cómo has estado. Podrías tener un tren de vapor si tan solo dejaras tus huellas.

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5: ¿Sabías que en 1852 Rosario cambia para siempre y comienza a convertirse en la gran ciudad que hoy conocemos? Hasta ese momento, la Villa del Rosario apenas contaba con algo de 3.000 habitantes y vivía limitada por un cepo de Juan Manuel de Rosas que prohibía el comercio y la navegación de barcos extranjeros por el Paraná. El puerto natural estaba aquí, con toda su potencia, pero atado de pies y manos. La victoria de Urquiza en Caseros abre las aguas, se levantan las restricciones y Rosario obtiene el título de ciudad el 5 de agosto de 1852. 20 días más tarde, Urquiza firma reglamento que abre los ríos a la navegación universal, le reconoce a Rosario su derecho a navegar y a comerciar, y apenas 2 años después, amarra en Rosario el primer buque extranjero cargado de mercaderías. Desde ese momento, todo cambia. Llegan inmigrantes, italianos, españoles y de otras latitudes que junto a los pobladores locales tejen un milagro. En pocas décadas, aquella aldea de calles de barro se transforma en una ciudad moderna, activa, con instituciones, cultura, deporte, comercio y un puerto que la conecta con el mundo. Así nace el ADN rosarino, compuesto de ingredientes como trabajo, pertenencia, creatividad, solidaridad y visión de grandeza. En menos de medio siglo, Rosario se vuelve la segunda ciudad en importancia de la Argentina. Porque 1852 no fue un año más. Fue el año en que Rosario dejó de ser una aldea, desplegó sus alas y empezó a soñar a lo grande.
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De Polis lo cantó. Cada aliento que tomes, cada movimiento que hagas, cada atadura que rompas, cada paso que des, te estaré observando.

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4: 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No soy un extraño. 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Dos tipos en un bar se toman las manos, prenden un grabador y bailan un tango de verdad.

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8: Boy George lo decía. 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